0: Porque vos sabés, vos tenés que ver por Crash Education y vos tenés que no sé dónde.
1: Y nadie.
0: Nadie es joven by OnStar, no sé qué.
1: Tempo.

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